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Audiencia, muy, muy buenos días. Va, ella, yo, ahí te pa, ma, es para vender pujare de esa yemígena. Pendero humilde, va a coche por de pedo ahí. Se suque huye, ay, más, ahora ahí, bebero, hey, vengo, más, ese. Sí, ya turu, y mi aranga, se, añan de puro, cola, añan de poncho y lento, catuco, y tengo aro, y pecha, guara, y jum. Pero sí estamos en la época, lleva, es el clima, es este hermoso día, por cierto, de la temporada, lleva. Viernes 22 de mayo, Maitei, Pollo Pea, Ñuaja, Cuboa. Falta y no vea, hagan Sergio. Te cuento, Sergio, de ella metemos en una tereré natural, será. Tereré, y me imagino, uy, no, Sergio, maricue. Gato de uña, uña de gato, gato de uña. Maraca ya pape. Ricue. Oye, huete mi vea, oye, jeca, y yo, oveja, pues, pues, ando topayo, no me dan las apocue, vejo, hueco, lo mismo te veo yo soporajo y con lo mismo te ingo ñecua, yepando. Así es, con mi amigo Sergio hoy nuevamente en los estudios de la 93.5. Radio Carlos Antonio López FM, la radio amiga solidaria y comunitaria. Gracias al amigo Leo y José siempre, yepa. En conexión ya a la 95.1 Radio La Voz, me imagino que mi amigo Lucy ya estará conectando, o sea que ya habrá conectado. Sí. Gracias al profe Horacio Fernández, al director propietario de esta emisora en Puerto Pirey, barrio Negroti, buen día, pirayenses. Va, ella, yo, Aitepa.

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Sí, sí, gracias a la Virgencita Azul por permitirme estar nuevamente. Gritó el Salvador Jesús. Hoy es un día especial para ayudarnos, para ser solidarios. Día de San Cristóbal Magallanes y compañeros mártires. Felicidades, entero y santo. Ahora hay cumpleaños, viernes 22.

0: Vale, si hay cuaga tamba y te lo mitad, Sergio, o sea. No, que 12 grados la temperatura, 11 la sensación, ella de ella. Sí, ja. Te llamo 17. ¿Cuándo llevo tú ahí nada de máxima, Sergio? Así es, un día bastante fresca. A cuidarse, sí, así es. Bueno, viernes, me hago la mitad. Por fin viernes y otra, llévame. Viernes de Yaumina, de Mikey, verano, vego. Ah, que tú ahí no se va un fortín. A cupón, a ponerlo en ese. Ruda, milla, ucuamo, y cuerejina. 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Buen día. A este Diego, coge guarecha y de Ina Sergio. Menos palabras y más música. Sí, no sé. Oh, y vean, dais, tente, veis, Ina. Pero ya mejorarán, a Sergio. Si Dios permite. Despensa San Blas, Yacutinga, voy a llenar a gracias a la amiga Blasida, amigo Adrián. La segunda línea, veis, Ina. No hay lo que no hay, digo, veis, Ina. Esto es papaitero, es una aricote, me va a ser. Pensa San Blaya, ja, te movía ni venía por Anduti. Seguro le topata perico tenías, ¿no? Andas después y te oía, ¿ver? Gracias, gracias. Saludos a mis amigos y amigas de Yacutinga, primera, segunda, tercera. 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
0: cari. Bien, barba, ya que me llamáis una reinita, debe ser que sea. Gran artista, un gran profesional, joven, pura, como eso. Ya ando tanto, Sergio, vea. Ese sí. El eterno, el inmortal, que Millán Bay, o pura hey, andeco, pura hey. Emiliano Revaina, vea. Florcita misteriosa. Vamos a tu cama, Yandebe. Sí. 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Muy buenos días.

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3: Calle 48 sobre las 10 de la mañana, 48 minutitos. Ya se imagina Shangiru, ya se co viernes piro así para llevan. Sí, sí. Hay que vender el Sarayan y un buen día de cojaina ayuda solidaria, pedido en este caso, por el amigo Valerio Fernández. Otro sábado, el 30 de mayo, Yarcote tiene gran actividad cruzada solidaria para él en el kilómetro 11.

bueno, pese a disculpa a mi mita, Mantejina, porque paciencia me recontra ser este día. Sí, sí, me decato. Y bueno, ya es abuela y nacurí. Ya le cogí una, entonces, ayer uré para esta familia que fue perjudicado enormemente con el incendio de su casa. Así es, barrio Fátima Vejina, así que ahí cuñan de ella, amiga Gabriela Fernández, de que cualquier ayuda y catuña me guajete y sube cuera jina upepe, ayer van de mi tapu y meten a Gabriela Upeo y tenés a amiga Sebastiana, como acá imagina con apoyo solidario al amigo Fernández. Y un gran mini bingo, al menos merezco premio a mí para el mini bingo, y catú oreren hoy, o si no eres en hoy a la amiga Sebastiana o a Gabriela. Ojo, te acuerdo retirar, llevan sí, este problema, vean. Hoy por el amigo Valerio, mañana puede ser por nosotros.

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Pues ya, iré, me acuerdo y te he impedido, Sergio Sheibotu, suave mi. Cuando Sheibotu mi cagüe, cañando pata hoy ahí. Yamiga gustaba, yo con Sheibotu mi cagüe ahí. Ah, pero sí, llegó tú suave mía este día ya de Cataluña Caraí, pues ella jariré maburuca, cuyen de la mensaje, ya le coveina, pues ella jariré guarea, ya tenían de la línea de teléfono, han ahí, tentemos hoy. 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

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Gracias, Lucy. Va, España más a tande de Girurete, más a veces alguien dieron más a tande la de música a mí. Una gran seguidora del programa desde el barrio Primavera, kilómetro 14.

0: sea, ya sea, a mí nada más va a tener muy ruina políticamente, o sea, que va a tener ya en tu camiseta, porque vamos a estar mala elección, o sea, de a Pepe Tebo, imagina. A ver. Batico, tengo Sergio Lares, cero más para la candidata y gato y eres, y nadie por la duda.
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0: Eso. Fashanguiru, Matico, Diego Paredes, Kerainu, Gina. Sí, ya. Oye, pero de ella en envía por UPB, a veí. Ya vos vas a mi hijo a Marandú, oye. En Ducaja, a veí a la ciudadanía carlense. Tení, Matico, gran emprendimiento, oye, pues hija, ella es Gina Yepande. Sin ella, Valbuena, de Paredes. Ya le audio, Sergio, a ver, ha llamado unos cuantos, ya le cobra, ya en domina.
2: Buenos días, don Ángel. Pero no hice por ahí a quien debe dedicarse a amor, pero tengo música paraguaya. Hey, vagina, en botuna, se huico, se reza, anite y hay cua, momo, voy tu pale. Chacorey, dedicado especialmente a Alfredo Ayala Pumona, o dedicación a Piquerewa y de Lina Martínez.
0: Esta, ya la po, y ya, Alfredo de Mayo, ¿verdad? Ahí está Alfredito, o sea, en botuna. Por ahí vamos a ver. Como el tío, me voy a ver, de los invitados Argentina, Diego y Sergio. Sí, en el tema, señora, ojalá te lo han despedido. Hay problema, vea. Y pues ahí, como más mañana de nuevo, Inaguri. Ahí metete, o sea, la iremita Santana, pues, y sea. Va a ir Santana al aporte. Sí, desde la localidad de San Lorenzo, o sea. Por ahí me digo, baby, no me Santana, pues ya voy a ver, yo ya sé, Ignacia, ¿eh? Y cuándo es para Sergio, este día hoy cumpleaños en el Joaquín González y doña Ana Rosa Ñemoñaré.
3: ¿Será que nos va a invitar?
0: Miriam, la problema, y nada, depende de Miriam, sea, la cocinera, estos cachos de este día, Ignacia. Miriam, buen día, este día me decía, niña, tu hija, ese. Le saluda a su querida madre, doña Ana Rosa Mesa de González. Sherenoy, Sherenoy Becaria, Uber, todo lo mejor. Y siempre te guapo. Que sea ese buen hijo de siempre. Lleva. Ese, mil felicidades a Girú Joaquín. Oye, Lurengo, yo me muera una veminta al año. Ginaja ABI, Radio Mira, llévale. Sin problema, cuña Caraigua, su guapa. Te hace. Are, te manda a la gente a poco, Sergio. Más o menos la cabure mestizo y que supaba. Niña de invitado, ¿eh? Un más se convida a mi guamba, es para la. Estereica, tu pudrir la oyapola, si ya no juintincia. De bárbaro, ¿sí? Trampa, pero hija, a la UAV te envigure, ¿sí? Sí, sí, gracias, doña Ana Rosa, y mil felicidades a este gran amigo que está de cumple en la fecha. Bueno, que sea dos pedidos y Sergio en Ducata ya debe. Maña a mí, ya vino Pascual Ruiz en Duma, ¿no? En Argentina, vino Pascualito. Es para allá, pues vino Pascualito. No pía, y mi Paraguay, por lo menos. Sí, gracias, Pascual. Va, es para en Duce, mi Shangiro. A ver, ¿cuál tiene llamado, Sergio? Es a mí, ya se está más en día al aire. Hola, buen día.
4: Hola, buen día.
0: Sí, buen día.
4: ¿Cómo está, Calle Ángel? Silvana, Allende, Barrio Fat, y me voy.
0: Hola, Silvana, tanto tiempo.
4: Tanto tiempo, Michael, ¿cómo me voy?
0: Ah, $100.
4: ¿Estás jugando en Deyecua, hijo?
0: Ya, he mandado Deyecua a Bello, hijo, tú.
4: A saludar a doña María Verónica, porque te doy cumpleaños.
0: Este día, doña María Verónica.
4: Ya María Verónica de abogado y cumpleaños este día.
0: Ah, de hípico. A la pinta ya japaiteta Fátima, pues ya.
4: A ver, están bolsitas de lechón entero, a saber, de sopa, ya pues.
0: A mí se me joga, bebico.
4: A ver, joga, bebé, ¿dónde más ya, caro?
0: De barba, ay, te verá, te asegura, humillará, a ver, bebé, tajo.
4: Es que tú ya hemos puesto lo mismo, sigue una de 20 al año.
0: Sí, sin problema, amiga Fátima.
4: Ah, sí, otra mano. Música, tú, ¿no eres año 20? Sácate, y ahí.
0: Dereje año 20. A ver, Sergio, ya ahora va para el tema, la pende pedido, Ginaya.
4: A ver, Iñeta y Araceli, a saludar a su pea ahí, cuando casi yo digo tu yoga peguaje.
0: ¿Cuándo va, Sergio? Digo tu yoga peguaje.
4: A otra, Iñeta y Ariel, a saludar a su pea, a cuando casi yo. Felicidades por siempre.
0: Ah, ya, cata mi música y por angüera.
4: Vos, papá, que ahora veo, oye, pues sacan, déjame de porra, me gusta y te ir, nada, veo, que fácil, nada bien.
0: No, ni ese, y pico, mimita, cuña, y ya, moñe, mi yo.
4: ¿Eh?
0: No, ni ese,
4: y
0: mimita.
4: Ay, me amo, y te, y ya, bueno, la roga, pues, y nada, ya, veo, que te invita, porque ya está bueno por la música, no sé, por la llamada.
0: Bueno, bueno, muchísimas gracias, ¿ale? Silvana.
4: Ah, pero, uña, está ahí.
0: Bueno, ya ando, pues.
4: Yo soy Araceli, vení a saludar, abuela.
0: Araceli, vení. No tengas vergüenza, Yuke. Hola, Araceli.
5: Hola.
0: Va, ¿y chapa?
5: Ahí me pone a ver.
0: Ah, sí, ahí me pone a ver. ¿Dónde lo iba?
5: A saludarte a su abuela, y a María Verónica.
0: Y a María Verónica, este día hay cumpleaños, ¿ayer, pa? ¿De ti cómo es Yanderera?
5: Pues Araceli.
0: Araceli. ¿Jome con la escuela, ve Araceli?
5: Claro,
0: pues.
5: Ah, está caro, pues.
0: Bueno, gente, un malán de saludo. Ah, está
5: gimnasio. Sí, me grabo, ve, ajá.
0: Bueno, felicidades. Ajá, gracias por...
4: Dale, dale, que Ángel. Chao. Dale, grande, chao.
0: Chao, chao. Silvana, desde el barrio Fátima. Y una amiga Silvana González, y no vea Sergio. Es fiel seguidora de las programaciones a de la radio. Carlos Antonio López. Uy, Aña Verónica y Naya. Ese. Maite y mi, chupé, gritó Tandero Basa siempre. Aña, ¿por qué niña? Tú, Sergio, ya en tu pan de movila, ya ha dejado meca, tú le han pedido. Fuera movil, vaya, ni por nota. Eso. Apea como gente, lo vela una vez, minte al año, ya. Y la hermosa costumbre de la raza guaraní, Ningoja, es Sergio Ñambo Tuisha, te gritó Ñan de Gueruja, Guereco y Ari. Ña y Mejanguá y Ñandé entre los más integrantes de este mundo. Allá van de ahí, eso es bueno. Celebrar el día de tu santo, de tu cumpleaños, agradecerle a Dios. Allá ese pecho, lleva felicidades.

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1: Te ha pedido ahí, Nacerío. Donde suave mía, ya le cobé, ya ando patas y nada. Platico radio, mira, lleva lera, ya engañando mi serio. Se fue aña. Ya no llegó ya Ana Rosa. Sí, sí, sí. Hombre, pues la licenciada Graciela. Ojo más, vamos a Hospital del Sur de otro lado ya. Sí, sí. Felicitaciones, debe, Cuñacaraí, a la familia, a Chupé, a veis, lógicamente, a Yepa. ¿Será que Carlos usa? Pues ya, Sergio. Pero, ¿cuál es la hora? ¿Eh? ¿Congelado? Pues yo, ¿será que no sé?

0: Buen día, Sheila. Buen día, buen día. ¿Ya domina? ¿Metín Julio César? ¿Ya en Irue? ¿Pacualito? Ahí está Pacualito, ya. Ahí va a fabricar una Pacualo, bote. Hola, ¿qué tal, Ángel? Va a esa página ahí. Va a saber, ¿sí? Estante a mí de la de suplente ahí. Ah, ¿sí anda, hueve? ¿A qué? Estante antes, Joelito, voy a Anduceina. ¿Y cuál es Joel? ¿Eh? Joel Suárez Rojas. Bueno, el problema de Yacota, Joelito, se llama Oro Vivir, imagina. Puerto Lobe, kilómetro 11, de como hoy, es en Anduceina, Joel. Bueno, viernes. Sí. Ya convidado, oye, gente, ¿cuál es el domingo? ¿No? O sea, gobierno, el domingo, ahí ponate la tiempo, Sergio. A andar como ella, ve. Ya, Paitecresburgo, voy a jugar la bingo la mitad. Ya le coge cartones en ventas y nada. Profesor Hugo, ¿de cuál móvil va a ir con este ya, Sergio? Hugo Vázquez. Tengo le coge cartones en ventas y nada, ahí, mocón, y moja, pum, oye, voy a hacer la cartón, a ver, no sea. Profe. Día, buen día, las camas yo cubrí la mensaje porque no hay grados, ¿sabes? Imagina ya, man. Sí, 50 millones se añaden a Anoco. Ya le cuento que añaden como bebé policía, Sergio. A ver, estamos haciendo cosas, güey, esa, porque ahí estoy viendo mi mitad Alexi Medina, vaya de esa, porque es un más en baita, ¿eh? Maimi, o Videl, ya. Sí, o Videl, así, o Videl, ya que ya andaba, ya. Ahí está la de pronóstico, ya más a tan de Videl. Nada, mañana, mi Sergio.
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0: ¡Bingo! ¡Bingo! Sí, ya en el Terere, mira en el Caaga, ya en el Codomingo en Cresburgo. Ya tengo Videl. Ya bueno, sin problema. Ya viernes de Yaumina, Balomita. Peico, domingo, güey, 8, Sergio Yajada, Plaza Niceto, Arce Veina, el 31. Si quiere que llegue otro audio, Arubi.
2: Ape, Ángel, ando se vellido, el Petit Norte, tiro, güey, ya. Fidelina Martina Ñende, Carlos Antonio López, Chacorey, se amor, andú, ahora es el de Indela, en Bufu, ahora se amor, Alfredo, allá la pela. Y música, ape, hace ese música, se muere, y Tepe Norte, tiro, güey. Oye,
0: Ángel,
2: don Ángel.
0: Mi amiga, señor Caracu, y no sé, mi amor, me mete. Está Alfredito, y me va a buscar, güey, y ven a mi mata. Te Alfredo, los endos, y no la cocuñata. Y yo, mi amor, de bárbaro. Para que lo vea, y gusto vea, o sea. Pero no te piro. Y otra semana, vea, es Sergio Udaina. Van a sur, güey, oye, vivo, van a ver norte. Es ahí, ¿cómo la volvemos? O sea, norte. ¿Cómo así la norte piro? Gracias por la sintonía.

0: ya domina con audio beba ya chami arupi.
1: Muchísimas gracias. Nada,
0: ey, vea, lo que se llama Itequeyola. A ver.
2: Vea. Hola, Ángel, ¿qué tal? ¿Cómo estás? Agendula en el programa, Gina Jayuso y Tereijina. A llevarles en mingo en el programa Arupi. Como todos saben, el daño y perjuicio ocupó de aquel tío Valerio Fernández. Por el cometido daño y perjuicio irreparable. Joga caipa, curija, roya pollo, vaina de actividad. Sería mini bingo para este 30 de mayo en la casa de la señora Agripina, ahí en kilómetro 11. Hoy meramos algunas personas solidarias. ¿Cuál viña en eso? Una vez que soy solidario y temigo ahí. Hoy meramos o colaboras en mí algún premios o falta ver por ver. Sa igual te iros juputujina. Ando vale, ya llegué ahí porque está más en la hora apoyaba jina o colaborar en eBay. Ha, hoy petei tapadita en circulación ABI, oreco dos premios y por nada la ore premio. Primer premio sería una oveja y segundo premio 100.000 guaraní por más compra de nombres. Así que péala a informarse mía la ñande de ciudadanía pe, a las que quieran colaborar.
0: Eso pejando por nada, por nada, cuña tan hecha. Sí, se cuña creíma, vejina. Y cuando me va a dar ñe, cuán allá ti, y ya que no sé por ahí, pero. Ajá, te llega a cantar yo que la mini bingo, que sea la mitad, o vea, con la hora, mi gente, que era ahí el 30. Sí, añe compromete, va a ver, anotando, va a vender libro, y ve, así que el 30, vamos a estar ayudándole ahí a la organización para este mini bingo, a alguien, o enduja, o me sea, por ejemplo, tiene jarra eléctrica, tiene juego de vaso, tiene frazada, y premiora. Catupe Yesheve tena directamente a la amiga Sebastiana, tena a Gabriela Fernández Silva. Ya colabora a mí, llamo y ve la premiona para el gran mini bingo solidario. Hola, con un rico mate, los endujinas y su sobrina Rosana. Eso, gracias Rosana. Y pues bravo, yo supe que era Angiru, Sergio P. Rosa Monotipo, tú. Gentales, jugando de tal coina. De los años 1000 ya cate. Digo, te informan. Pañando patas. A pecar tu puerto, luego de ser los endujinas y tal roja, pues, y ya. Saludos, buena gente, fuera Befi, Joelito. Sí, ya, jamás verá la plata de acá. Hoy me jabe, y Fidel, dale Fidelito. ¿Eres con audio, Aru Villachamí?
3: Buen día, Ángel Duarte, en Baila Porte. En tu Ángel se ha metido por acá. Sí, gosti, se barrio Peguaje ya.
0: Y gosti, se
3: barrio Peguaje ya.
0: Martín Valerme, ¿verdad?
3: Buen día.
0: Buen día, ya socio. Tercera línea, vayan en tu ginaita. Piñanguino, o sea, tercera de Yacutinga, San Rafael, vayan de oficiante y nada, vea. 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Nace Pío, lo que tiene audio ahí desde Buenos Aires. Otro audio. Bueno, ¿qué es, Yamí?
4: Maite, mi amigo Ángel Duarte. Ando en mi familia, Cote, vaina, se hace el enviapo ahí. Estamos ahí a disposición, a la co. Y me voy a ese programa, anda en medio con tu domingo, igual de. La invitación que va a hacer en tu mamá, año pasado, creo que ahí la y ni invitación a la gente, ni me para servicio a la gente siempre. Ahí, ni meta para ver el 30 así, Dios permite que colabore más en 10 horas.
0: Qué bueno, un aplauso para mi vida, o sea. Sí, espera, espera, ahí no lo necesita. Hoy por ti, mañana por mí me llevas a llevar.
5: Gracias, muchas gracias, gracias, gracias. Agüille.
0: Sí, señor. Bueno, actualizamos pronóstico del tiempo a esta hora de la media mañana, mediodía. Toma, imagina, 17 sobre las 11, 13 grados, bella yupi, misin mío yupi. Allá es a huella, y Sergio, allá es a huella, 15 será, 13 a 14 en teoría, júdate ya, se hará ahí, todo el día hará ahí, júdate ya, todo el día, pecho marca. Con el oná, sí, y por la en el tiempo, o sea, ya está cuara. Va a ser un sábado rico, o sea, 20 por lluvia la máxima, 12 de mínima. Domingo, 22 por lluvia la máxima, y 16 de mínima, pero domingo, caro, pues tú no pi, el lunes ya le cuesta a más y mire, jeve, pero ahí está Ginda Mar, te puedes arreglar un pibe, no hay tiempo por nada, llegué también. Si para el 31 ya le cuesta ni ver anillo lento de la próxima semana, me voy a llevar. Muy bien, te da el pronóstico del tiempo, Ginda. Sí. Miami, más lo siento, Ginda, a ver 93.5 y la Embairu, muy me sea. Andú, ojo, o sea. Shanginu, el campeón, o sea. Mi amigo campeón, licenciado Adalberto Campo. Viajando y escuchándole a Ángel Duarte, o sea. Qué gusto. Feliz viaje, mi amigo. El síndico de la gran comisión bombril de Carlos Antonio López. El síndico Ignacio Hacerlo y suplente. Me mandé de rolla, pues dupla. Gracias, gracias, Andrés de Catuchan Iro. Hola, Ángel. Te estoy escuchando. Hey. Hola, no te escucho, diga tú. Pero apoyan a no sé la. O sea, que no recobé la ña de máquina, no recobé. Ña de página. Dice, ña más alta, sube. Y la ña amiga Rumilda, ña Brasil, a mí por lo menos. Ya lo digo, adiós grupo, abate.

se la da a buscar y Sergio no hay caso. Y pensando para hacer a mopeda, a ver, será. ¿Entre dónde cosé? Ay, juez, espérate. ¿Entre dónde cosé? A llegar tu porro, tuve la entrada, la cosé, Sergio. Pensando para hacer a mopeda, yo ya no Sergio, ve. Bueno, ña pequeña, a tú, Sergio. Ña andú, la pedido. Cuera ya, ña de publicidad. Cuera ahí. Angueta ya andú, curi, la publicidad política del amigo Roberto López Ugasti, actual concejal y precandidato nuevamente para estas internas del 7 de junio, más en 20, me imagino. 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Pedidos musicales PM20.

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Eso, pedidos de nuestros oyentes. 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Noticia de último momento en Puerto Piraí, y golpe al narcotráfico. Último momento, Prefectura Naval Argentina secuestró un gran cargamento de marihuana en Puerto Piraí. Noticia en desarrollo, hey. Y oye, cuál, o sea, estaba, mira, ese hijo, lo más antiguo, ese. Bárbaro, ese. Bueno, no hay por Ibetina más detalles. Es del último momento y noticia en desarrollo, la noticia policial en Puerto Piraí. Hablando de Puerto Piraí, Maite y Misha, oficiante cuera, o Pepe, siempre se imaginó a Pecha. Sí, sí, con ningos a Vigina y por amo, hombre, oye, de que por situaciones de salud, menos veíamos a Sajina en vivo, ayer vaya recogida grabado, pero siempre agradeciendo a cada uno de ellos por el apoyo. Aviso a la ciudadanía, en nombre de la municipalidad. Tercera edad, hasta como nada, ya este día ya habilitamos a Sergio para su cobro. En menos de Haití, es un tema de tarjeta, mire. Sí, sí, ya habilitado, o sea, qué bueno. Las estáiramos ya peor, vale, paite, o sea, porque nunca oí que cuando llevo a la escuela, vea Sergio, cuando por suerte, hija, hoy qué, ojo, lo mitasha. Argentina, para que tú lleves a paite la pechagua salario, no hay por ahí, Argentina, ve Sergio. Mira, antes, en aquella época, mira, con la jubilación para los adultos mayores, van a cero, ¿no? De aportar y donde cobráis más de BT, Argentina es uno de los países más ricos, o sea. Andigo y cuadra con Paraguay, ya cobra, ya cobra, ya jao. Jao, y llegó más gente, o politizaba, o sea. Hay por Cabral, vamos a recorrer a Baby. No, 2 millones ya cobraban, no, vamos a estar pan al abuelito, cuera, o sea. Ahí está, pato la gente ese. Y es tremendo mentira, es un gran mafioso Cabral, o sea, cuando hay China, me mojo plata gestalla, hoy con mi vehículo vale a $50,000, me ocurre. Ah, venimos inocentes, hoy con, hoy por usted la gente, pues, tengo candidato a senador, ajena, pues, dentro de 2 años. Qué bárbaro, o sea. Y hay que agradecer lo que se puede, ¿sí? O sea, hacer lo que se puede, país, Paraguay es un país chico, no industrializado y con todo eso. Hoy con a beneficio mío, la gente que más necesita, la gente más vulnerable. Hay que agradecer, hay que valorar. ¿Ya, pande? Sí, sí. Bueno, tengo comentario de milla, pues ahí, mi chimiña, no le envía, pobre.

0: príncipe del arte, ¿sí? Emiliano Oreve, me tengo a pura jaipona, ¿sí? Bueno, estoy en sintonía, Evita Ignacio Xuxa. Es así, gracias, mi amigo. Ya estuvimos pasando ahí en la publicidad de tu candidata preferida, ¿sí? La candidata preferida, el amigo Ignacio. Más a mí, Xuxa, serio, que tenía una vela ahí. Sí, gracias, Xu, siempre por la confianza, mi amigo. Pero falta ahí en la publicidad entre el Yeré de Lanchonete Xu otra vez, Sergio. Eso es lo que falta.
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1: Eso, pues, ya recorrer Argentina, le digo a ella, ese hora, ahí, pues, la, matico. Ley Proyecto Cuera, llevas a educar a los amigos residentes en Puerto Piraí. Corre, está un día y digo, pero ubico es ella. Y está muy próximo ya a las elecciones. Así que, gente, a pensar ya y a analizar por quién votar. Está Martín Valero, no ve la no ve ahí tío, ya cosa, va a Zapata, no, ni ella pura. Martín, ni ella pura, esa socio. Barrio Peguando y Bote y sea. 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

Bueno, Dios quiera, lunes. Ahí dice que llega hoy y una campana ya lleva. Este ya. Apenas y un día ya hace, pero ya me gracias a Dios. Y ya no que nada, lo mitad, ahora lo y peligroso. Hasta ahí te ya saben la base respiratorio. La vacuna acá que ya no mitad en choricuera. La vacuna es indispensable. Si le queremos a nuestros hijos, hay que vacunarlos. Y en forma, lleva. Niños a Sara Pucú, Oreco Papa tiene fecha indicada. Se recomienda muchísimo vacunar también a las personas que tienen enfermedades de base y a los que están en la tercera edad. Previene la vacuna. Yo sé que hay gente antivacuna, Sergio. Pero, yo cojayo ahí tanto voy a llevar. Pero sí, las noticias oficiales dicen de que la vacuna realmente es algo muy necesario. Además que ya haga tu está la base de diferente. Hay que vacunarse, mi gente. Es una recomendación del Centro de Salud de Carlos López, que apoya también la Municipalidad Administración David Cubas.

Vamos bañando, me ha despedido bañando, está Sergio Cobán así. Esa. Con pura hey, puro reporado, en tu cama de Begomería, Martín Palermo. Desde Yacutinga, tercera línea, la mitad.

0: Eso, tenemos audio.
1: Buen día, Ángel, como Ana, felicitaciones a toda la gente. El tema de vacuna, yo tengo comprobado y reaprobado. Cuando llegó la dosis acá en López, yo casi fui uno de los primeros. En el primer día que yo supe que hay vacuna, vacuné. Pues yo siempre me vacuno. Bueno, y acá por lo menos toda la familia no, porque ese no necesita, ese hace mal y eso y eso. Historia de la gente por su cabeza. Y vos sabés que todito agarraron la gripe y yo tranquilo, sin acostarme en la cama. Lo resto, todos se fueron a la cama. Y yo nada. Y tengo 60 años y la patrona, el único que se salvó, pero no le tocó todavía la gripe, pero el resto todito se entró a dormir un día por culpa de malestar, vacuna, faltaba y ahí llamé al centro de salud y en mi casa vino a aplicar toda la vacuna. Por eso es muy necesario. La gente dice que no, pero eso está estudiado, eso no es una cosa así así nomás. El mundo entero está haciendo campaña para se vacunar. Eso nomás era que yo quería decir.
0: Sí, señor, totalmente de acuerdo, Ignacio. La vacuna es indispensable. Hay muchos chicos que por falta de vacuna quedan parapléjicos, quedan en silla de rueda. Quedan con enfermedades incurables porque no tienen vacuna. Es indispensable la vacuna si le queremos a nuestros hijos. Inclusive, Sergio, te digo de que si vos no vacunás a tus hijos y si alguien te demanda, te pueden procesar. Te pueden procesar. Así que hay una ley también que defiende a los chicos, que hay que vacunarlos. Totalmente. Gracias, Ignacio, por tu audio. Estaba de acuerdo entonces con lo que estábamos comentando también. Bueno, Sergio, más música. 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
2: Grupo Frontera y Los Dorados. Un duetito. Esto es La Pareja Ideal.

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Gloria a Dios, muy pero muy buenas tardes, noche. Les saludo a cada uno con la bendita y poderosa paz de nuestro Señor y Salvador Jesucristo. A cada uno de los oyentes, Dios bendiga a nuestro querido amigo y hermano Leo Núñez por nuevamente estar brindándonos este espacio para hablar del Señor Jesús y contar de sus bendiciones. Grato primeramente a nuestro Dios Todopoderoso por una nueva oportunidad y privilegio de estar en su presencia. Dios bendiga a los hermanos de Carlos Antonio López, los hermanos oyentes del barrio Primavera, 7 de agosto. Dios les bendiga grandemente a los hermanos que nos están acompañando aquí directamente de Santa Rita. Que Dios le bendiga. Estamos arrancando esta programación, la cual se titula Una Voz de Alerta. Debemos alertar y anunciar las buenas nuevas de salvación a fin de que el hombre y la mujer tengan un encuentro con Cristo Jesús. Amén. Vamos a estar dando lectura. Ya hay una hermosa oración para el Señor Jesucristo para arrancar de la manera más bendecida posible esta programación. Amén. Nos dice así en el libro de Salmos de número 100, verso 5. Porque Jehová es bueno, para siempre es su misericordia, y su verdad

todas las generaciones. Amén y amén. En este momento estaremos orando para arrancar esta programación en la presencia del Señor Jesús. Amén. Señor Jesús y soberano Padre, te damos gracias, Señor, por esta oportunidad, por este privilegio, Señor Jesús, de estar aquí, Señor, en esta programación, juntamente con los oyentes de toda parte del Paraguay y también fuera del Paraguay. Venga a bendecir sus vidas, venga a fortalecerlos, darle ánimo, Señor, que durante esta programación el Señor pueda operar milagros y maravillas en vida de persona. Venga a bendecir cada alabanza, cada palabra, Señor, que va a ser compartilhada. Te damos gracias en tu santo y poderoso nombre. Amén y amén. Amados hermanos, Dios le bendiga. Estaremos con las hermosas alabanzas para la honra y gloria del Señor Jesús.

Amados hermanos, ya el número habilitado para que tú puedas enviar tu mensaje, tu pedido de oración al 0982-370996. Línea Tigo habilitado para que tú puedas mandar tu mensajito, un saludo de donde tú nos escuchas y claro, tu pedido de oración. Amén. Al 0982-370996.

Gloria a Dios, estaremos escuchando esta alabanza, el cual se titula Yo necesito de ti. ¿Cuánto necesitamos del Señor en nuestra vida, eh?

0: Alabado sea el nombre del Señor Jesús, hermano. Qué hermosa alabanza. Yo necesito de ti. Necesitamos del Señor Jesús en nuestras vidas. Amados hermanos, los números habilitados: 0973-405030. Repito nuevamente: 0973-405030. Y también al 0982-370996. 0982-370996. También, hermano, está en sintonía con nosotros el presbítero hermano Credualdo, que es nuestro compañero aquí de programación. Hoy no estuvo presente aquí, ¿verdad? En la radio, pero él está en sintonía, hermano. Vamos a soltar aquí un audio del hermano presbítero Credualdo. Presbítero hermano Credualdo, Dios le bendiga. Un saludo, mi hermano.
1: Muy buenas tardes a todos los oyentes de la 93.5. Estamos aquí desde Cascabel, Brasil. Estoy aquí escuchando la programación Una Voz de Alerta. Y desde aquí quiero saludar a todos los que están ahí escuchando. Dios te bendiga, Diácono Gabriel, Leo Núñez, que está ahí, el amigo, en la cabina de la radio. Y decir a todos los oyentes, que Dios es bueno, Dios es maravilloso, y quiero que tú escuches esta programación en esta tarde. El Señor tiene una palabra para tu vida, y nosotros tenemos que entender que el Señor tiene todo el poder en el cielo y en la tierra. Nosotros tenemos que estar no preocupados. Nosotros tenemos que entender que nuestra vida tiene que estar en la mano del Señor, y tenemos que agradecer a Él por este día maravilloso, por esta oportunidad de nosotros estar escuchando la palabra del Señor, una oportunidad que muchos no tienen, o muchos querían tener y no tienen más, de escuchar la palabra del Señor. Que Dios bendiga a todos los oyentes de esta radio. Quiero también saludar a mi amigo Max, está ahí escuchando la programación en su casa con su familia, con todo, con mi sobrina y con sus hijos ahí en la ciudad de Mato Grosso. Dios te bendiga, Max, en la ciudad de Dorado, Mato Grosso do Sul. Y Gabriel, Dios te bendiga, Dios te use. Está de primero la programación y ya la palabra del Señor hablando con nosotros. Y yo quiero dejar una palabra que está en Isaías 43 y el versículo 13. El Señor habla: antes que hubiese la luz, yo ya era. Y operando yo, ¿quién va a impedir? Hermano, el Señor conoce tu vida, tu problema, y para Él nada es imposible. Operando Dios, ¿quién va a impedir, hermano? Tenemos que colocar nuestra confianza en el Señor, y el Señor va a operar maravilla. Aprovecho también saludando a los amigos del barrio Primavera, ahí en la colonia 7 de agosto, a mi amigo, mi sobrino Paulito, que está ahí escuchando la programación, y a todos los oyentes que están ahí escuchando la radio de la colonia 7 de agosto, aquellos que me conocen, y a todos los oyentes. Que Dios te bendiga, mi hermano, que Dios te bendiga, tu familia, tu vida. Hermano Gabriel, Dios te bendiga.

Gloria a Dios, hermanos, qué hermosa palabra que el hermano ha compartido. Operando Dios, ¿quién impedirá, hermanos? ¿Quién impedirá el obrar el poder de Dios? Dios le bendiga, presbítero hermano Credualdo, una bendición, satisfacción enorme, ¿verdad? Del hermano está siempre ahí con nosotros. Dios bendiga, hermano presbítero Credualdo. Dios bendiga Heriberto, Paulito, a su familia, a los hermanos de Mato Grosso do Sul. Dios les bendiga grandemente, amén. Estaremos escuchando, hermanos, esta hermosa alabanza, la cual se titula Mansión Gloriosa. Un día, hermanos, estaremos habitando, entrando en esa mansión gloriosa, la cual tenemos reservado allá en el cielo, amén.

Gloria a Dios, Dios le bendiga. Dios bendiga también a nuestro querido hermano Lorenzo, que está en Santa Rita, barrio Santa Lucía. Hermano Lorenzo, su familia, que Dios le bendiga grandemente. Dios bendiga también el hermano Delfín, el cual, ¿verdad?, pidió una alabanza, el alfarero, el cual vamos a estar pasando en este momento. Amén.

Gloria a Dios, amados hermanos. Mira qué hermosa la danza. El alfarero. Cierta vez Dios dijo a Jeremías: levántate y vete a la casa del alfarero, y allí te haré oír mis palabras. Hermano, y nos dice que cuando Jeremías entró en la casa del alfarero, el alfarero estaba trabajando sobre una rueda, y sobre aquella rueda tenía un pedazo de barro, el cual se echó a perder de sus manos. Ese barro simboliza nuestras vidas, que nosotros, creación de Dios, un día fuimos, hermanos, echados a perder. Salimos de la presencia del Señor y nos fuimos en las carnalidades, en los deseos del mundo, de la carne, del pecado. Entramos tal vez en borrachera, prostitución. La humanidad entera se ha contaminado. Pero mira cuán lindo es el Señor. Cuando nosotros venimos a la presencia del Señor, nos arrepentimos buscando genuinamente de su presencia, del perdón de Dios. Con ese mismo pedazo de barro, el cual Él no desecha, no tira, Él hace una vasija mejor, como a Él le parece, le parezca mejor, como a Él le parece mejor hacerla. Él empieza a moldear nuestras vidas, transformar aquí un poco, otro poquito aquí, hasta completar toda la transformación para que podamos ser siervos y siervas del Dios Altísimo. Hermano, qué lindo, vale la pena ser moldeado por el alfarero. El alfarero moldea nuestra vida, quita toda imperfección y nos hace sus hijos. Amén. Vamos a estar escuchando una alabanza aquí en guaraní. Amén.

Glória a Dios, amados hermanos. Qué lindas alabanzas que estamos escuchando. Hermanos, los números habilitados 0973-405030. 0973-405030. Y también el 0982-370996. Amén. Manda ahí tu mensajito de dónde tú eres, tu pedido de oración. Y quédate al final que estaremos orando juntamente contigo. Amén. Dios le bendiga.

Eita glória, hermanos, cuánto necesitamos más y más de nuestro Señor y Salvador Jesucristo. Hermanos, Dios es tan grande y tremendo con cada uno de nosotros. La palabra del Señor nos dice en el libro de Job, capítulo 23, versículo 10. Mas Él conoce mi camino, me probará y saldré como oro. Hermanos, el Señor sabe de todas las cosas. Y muchas veces pasamos por problemas y dificultades, mismo usted siendo cristiano, mismo usted ya has entregado tu vida a Cristo, ya bautizado, ya sirviendo al Señor, pasamos por luchas y dificultades, algunas pruebas de nuestra vida. Pero la palabra del Señor dice que así como el oro, siendo perecedero, es probado con fuego, ahora imagínense nuestra fe. Nuestra fe, hermano, que no es perecedera. Entonces pasaremos por luchas, por pruebas, dificultades en la vida cristiana. Pero al final, hermanos, habrá recompensa y una aprobación del Señor Jesús. Vamos a estar escuchando, hermano, más una alabanza en guaraní. Amén.

Maravilla, hermano Diácono Gabriel. Estamos aquí agradecido al Señor, escuchando la programación Una Voz de Alerta. Aprovechando por este audio para saludar a todos los hermanos de la ciudad de Santa Rita, Alto Paraná, Paraguay, que están ahí escuchando la programación Una Voz de Alerta. ¿Por qué Una Voz de Alerta? Porque Cristo un día viene y nosotros tenemos que llegar delante de Él y seremos pasar por ahí, porque si nuestro nombre está escrito en el libro de la vida, si no está escrito, y nosotros estamos ahí anunciando el Evangelio, predicando el Evangelio, anunciando la palabra del Señor, hablando que Cristo es el que sana, liberta y opera maravilla en nuestra vida, levanta al caído, sana a los enfermos. El Señor tiene todo el poder en el cielo y en la tierra, y alertar a todos los que están ahí escuchando la programación, que Dios ama a todos nosotros. La Biblia dice que Dios amó al mundo de tal manera que envió a su unigénito Hijo, para que el que en él crea no se pierda, mas tenga la vida eterna. Y nosotros estamos aquí, hermano, a través de esta radio, a través de esta programación, anunciando el Evangelio, el ir de Cristo que dejó para nosotros, predicar el Evangelio a toda criatura. Aquel que cree y ser bautizado será salvo, y el que no cree ya es condenado. Dios te bendiga, mi hermano Diácono Gabriel. Dios bendiga a la audiencia. Y el viernes estaremos ahí, si Dios permite, en el nombre del Señor Jesucristo.

0: Gloria a Dios, amados hermanos. Estaba el saludo del presbítero hermano Credualdo a toda la audiencia aquí de la ciudad de Santa Rita. Gloria a Dios, hermanos. Mira qué linda palabra que el hermano ha compartido con cada uno de nosotros. El Señor vino, murió por cada uno de nosotros a fin de que hoy podamos reconocer el precio pago en la cruz del Calvario y de esta manera venir a sus pies y heredar la salvación y vida eterna. Estaremos escuchando, hermano, esta hermosa alabanza que se titula Sou um dos Dez, de Wagner Santo. Una alabanza, hermanos, hermosa, que nos habla que una vez Dios curó a 10 leprosos, pero solamente uno volvió para agradecer. ¿En qué lado tú estás, hermanos? ¿En el lado que agradece al Señor o en el lado que recibe su milagro y se olvida de él? Amén. Vamos a estar escuchando esa hermosa alabanza.
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0: Glória a Deus, amados hermanos, ya enseguida estaremos entrando en la poderosa palabra del Señor, 19 horas con 11 minutitos. Dios bendiga a cada uno de los oyentes, que Dios venga a bendecir tu vida grandemente, mi amado hermano. Hermano, la palabra del Señor nos dice en el libro de Lucas, capítulo 19, versículo 10, porque el Hijo del Hombre vino para buscar y a salvar lo que se había perdido. Estábamos perdidos, hermanos, muertos en nuestros delitos y pecados. Pero el Señor extiende esta invitación, extiende su brazo para recibirnos, para ayudarnos, para salvarnos, aunque nosotros estábamos perdidos. Él nos da una oportunidad. Él es aquel que nos encuentra y nos ayuda. Amén, hermanos. Vamos a estar escuchando más hermosas alabanzas para la honra y gloria del Señor Jesús.
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Gloria a Dios, un poquito más y mi Cristo vendrá. Esta es la programación, hermano, una voz de alerta. Alertamos, anunciamos que Cristo está volviendo. Una alerta para toda la humanidad, prepararse, venir a Cristo Jesús, para que ya en breve tengamos un encuentro con Él en las nubes. Amados hermanos, vale la pena servir al Señor, buscar la presencia del Señor, porque la palabra del Señor dice en Hebreos capítulo 10, versículo 37, porque el que ha de venir vendrá y no tardará. Cristo viene sin demora. Apresurémonos para estar delante de su presencia.

Glória a Deus, amados irmãos. En este momento já estaremos entrando na poderosa palavra do Senhor Jesus. En esta noite, irmãos, se tu estás em tu casa aí, eu te invito para que tu abras tu Bíblia em el livro de Marcos, capítulo 8, versículo 36 e 37. De la poderosa palabra del Señor Jesús estaremos meditando y luego haciendo una oración y encerrando más una programación con las bendiciones del Señor Jesús en nuestras vidas. Libro de Marcos capítulo 8, versículo 36 y 37 nos dice de esta manera en el nombre de Jesús: porque ¿qué aprovechará el hombre si ganare todo el mundo y perdiere su alma? ¿O qué recompensa dará el hombre por su alma? Amado, mira qué pregunta que el Señor Jesús hizo para la multitud. ¿Qué aprovechará el hombre si ganare todo el mundo y perdiere su alma? Hermanos, estamos viviendo en tiempos finales, en los cuales muchas personas estão dando mais valor ou preocupando-se mais em casas, autos, que será de manhã. Estão, hermanos, enamorados, apaixonados por el dinheiro, por la riqueza, por la ganância. Não é malo, hermanos, tener dinheiro. Não é malo tener uma casa linda, um veículo lindo, um diploma universitário. Não é malo, hermano. Lo malo é nosotros preocuparnos demasiado con todo esto y no nos preocuparnos con nuestra salvación, que es mucho más importante. Olvidarnos de la comunión con el Señor Jesús, que es mucho más importante para nuestras vidas. Porque, hermano, ¿cuánta persona se preocupa en el día de mañana? ¿Qué vamos a comer? ¿Qué vamos a vestir? Se preocupan con tantas cosas y se olvidan de preocuparse con el Señor. O personas que tienen mucho dinero, mucha plata, hermano, que se enamora por esto y se olvida del Señor, pensando que es inmortal, pensando que tiene todo el poder, que nunca va a morir, que nunca va a estar enfermo. Hermanos, debemos llevar en cuenta que la salvación es tan serio, hermanos, que el día de la muerte va a llegar para cada uno de nosotros, al no ser que Jesucristo venga a arrebatar a su iglesia, y muchos no verán la muerte. Pero, hermano, debemos abrir nuestros ojos, porque un día vamos a partir de esta tierra, y algún día estaremos rindiendo cuenta delante de un tribunal, el cual allí, hermanos, nuestra riqueza, nuestro título, nuestro ego, nuestro trabajo, los parientes, nadie podrá ayudarnos en aquel momento. Estaremos enfrente del juez que juzga con justo juicio. Aquel juez que no puede ser comprado. Aquel juez justo, recto y verdadero. Aquel juez que no acepta ningún tipo de soborno. Estará juzgándonos a cada uno de nosotros y nos preguntará: ¿qué tú hiciste en esta tierra? ¿Por qué no aprovechaste la oportunidad? Muchos tal vez dirán: yo no sabía, nadie me dijo nada, yo no tuve tiempo. Pero en un momento dado que estamos escuchando estas palabras, escuchamos esta programación de la radio, escuchamos la predicación y las alabanzas, es el Señor dándonos una oportunidad

para ligar a sua presença, para que quando chegue o dia final, podamos estar preparados para escuchar a voz de Deus dizendo para nós: venid a mim, bendito de mi Padre, para um reino reservado para ustedes antes de la fundación del mundo. Hermanos queridos, busquemos hoy la presencia del Señor. Como he dicho, no es malo tener un título universitario, no es malo tener un buen trabajo, una linda casa, un lindo auto. No es malo de ninguna manera. Lo malo es olvidarnos del Señor. Lo malo es dejar al Señor como segunda opción. Lo malo es dar la espalda al Señor o buscar al Señor solamente cuando necesitamos. Debemos buscar al Señor cada día de nuestra vida, sabiendo que solamente Él nos puede ayudar, nos puede fortalecer. Solamente Él es nuestra solución, nuestra puerta de escape para la salvación y vida eterna. Amados hermanos, busquemos al Señor y su presencia, porque el Señor tiene algo grande para cada uno de nosotros. Pero es necesario nosotros poner a Cristo Jesús en primer lugar, amar al Señor para que podamos tener salvación para nuestra alma. ¿Cuántos hermanos, personas que piensan tener todo, pero al fin no tienen nada? Nosotros hermanos, tal vez la persona que tiene a Jesucristo, tal vez no tenga ningún guaraní en el bolsillo, pero tiene a Jesucristo. ¿Qué significa que lo tiene todo? Porque si tenemos a Jesús, ya lo tenemos todo. Si tenemos a Cristo Jesús, ya tenemos todo en nuestra vida. Amados hermanos, cuán lindo, cuán maravilloso es estar en la presencia del Señor, sentir la presencia del Señor, saber que un día entraremos en un reino celestial y estaremos juntamente con el Señor para siempre. En un culto eterno donde estaremos gritando: santo, santo, santo es el Señor. Amados, no perdamos nuestra salvación por un momento pasajero aquí en la tierra. No perdamos nuestra salvación o no descuidemos de nuestra salvación por momentos de placer, por los quehaceres del mundo. No, la salvación vale mucho más que esto. Tu alma vale mucho más que esto. No pierda tu alma. No pierda la salvación de tu alma por cualquier cosa. Busca al Señor, que el Señor te ayudará, hermanos. El Señor tiene el poder, la autoridad de sanar, libertar, transformar vida de personas, a fin de que el hombre y la mujer se arrepienta y venga a sus pies. No importa el tamaño de su pecado, por cuánto tiempo ha pecado, el Señor es fiel para perdonar y para ser de una nueva criatura en Cristo Jesús. Pero busquemos su presencia, hermano, porque ¿qué nos vale ganar el mundo entero? Ser reconocido en las redes sociales, ser reconocido por el mundo entero, pero no ser reconocido por el Señor Jesús en aquel día. Nos dice la palabra del Señor en Mateo capítulo 25, de 10 vírgenes, 5 insensatas, 5 prudentes, 5 se prepararon y 5 no. Pero de repente vino el novio. Y esas 5 que estaban preparadas entraron con él en la casa. Pero las 5 que no se prepararon se quedaron hacia afuera. Golpearon la puerta. El novio salió. Ellas dijeron: somos tus amigas. Te conocemos. Y él cerró la puerta diciendo: perdón, no puedo abrir. No puedo dejar que entre porque yo no las conozco. Imagínense. La palabra del Señor dice, Jesús mismo diciendo: vosotros sois mi amigo si hacéis lo que yo os mando. El Señor os manda, hermano, a buscar su presencia, obedecer su palabra. Y ahí seremos amigos de Jesucristo. Y en aquel momento, Él se reconocerá de nosotros delante del Padre diciendo: a este yo le conozco. Este es mi amigo, este me sirvió. Este abandonó el mundo para seguirme. Vale la pena buscar la presencia del Señor en nuestra vida. Amén. Hermano, con estas palabras yo te aliento a buscar al Señor Jesucristo en tus vidas. Amén. Y yo quiero también hacer una oración contigo. En esta oración yo quiero que tú abras tu corazón para el Señor Jesucristo, cierres tus ojos, pon tu mano ahí en el receptor, en el radio, donde está saliendo este sonido, y otra mano pon ahí en tu corazón.
e deja el Señor ministrar y obrar sobre tu vida en este momento. En esta noche deja el Espíritu Santo tocar en tu vida, tocando ahí donde tú estás, tocando ahí en tu casa, ahí en tu hogar, en tu familia, en tu matrimonio, tocando en esa herida, sanándote, libertándote por completo. Amén. Señor Jesús y soberano Padre, aquí estamos, Señor, delante de tu presencia, para adorar y glorificar tu santo y poderoso nombre, sabiendo, Señor, que tú tienes el poder, la autoridad de sanar, de curar, de libertar a mi hermano, mi hermana. Quita, Señor, esa aflicción, quita ese dolor, quita esa tristeza, que mi hermano, mi hermana puedan ser libres. Libre, Señor, de ese desánimo, de esa decepción. Libre, Señor Jesús, de la mano del enemigo. Que pueda ser liberto, Señor, de esa cárcel espiritual, el cual está prendiendo al pasado, el cual está prendiendo, Señor Jesús, a la decepción, al desánimo de este mundo. Señor, venga a confirmar tu obra, libertando personas, Señor, de todo vicio, de todo pecado. Te damos gracias, Señor, en tu santo y poderoso nombre. Amén y amén, hermano. Reciba tu bendición. Usted que ha orado, ha clamado al Señor. Usted que estaba enfermo, que el Señor pueda curarte, sanarte. Oh, Espíritu Santo, vale la pena, hermano, seguir y servir al Señor Jesucristo. Hermanos, desde ya dando gracias a nuestro querido amigo Leo Núñez, dando gracias a todos los oyentes y claro, en primer lugar, dando gracias a Dios por esta oportunidad y privilegio de estar aquí delante de su presencia en esta programación radial juntamente con usted, mi querido hermano. Agradeciendo también por la vida del presbítero hermano Credualdo, que está en la ciudad de Cascavel, Brasil, el cual que está en sintonía con cada uno de nosotros, acompañándonos y claro, intercediendo por cada uno. Amados hermanos, Dios les bendiga a cada uno del barrio Primavera, Carlos Antonio López, dando gracias a los hermanos de Santa Rita, de Brasil, que nos acompaña. Amén. Dios les bendiga. Diga, hermanos, y encerrando.

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0: Entonces hay que congeniar las ideas. Yo creo que eso es lo que tiene el intendente, tiene esa gran apertura.
1: Y por un pedazo y cuadra, hay la llan de gente allá que el único país en donde se hace la interna de los partidos es el Paraguay. Ningún otro lado se hace interna. Más que ojo directo y cuadra elecciones, y el que tiene una diferencia de más de 10% ya optamos a UPB allá.
0: Sí.
1: El único país donde se hace la interna partidaria es Paraguay. Entonces, a Peñandé, entre todos los partidos, oye, pues igual la interna y el seleccionado queda para las generales. A Peñandé, pues, ahí la partido colorado allá. En este mismo momento hay puja de tres candidatos a intendente, tres grupos de concejales allá, de los cuales se va a seleccionar y quedar para las generales allá. O mi otro Najaniri, por lo menos, porque no ni animás y cuál la 1-1 oye por yo. Entonces, oñón guatipaje, güey, allá.
0: Sí.
1: El partido, así por decir allá, el partido liberal no se anima a largarse solo.
0: Sí.
1: Ningún otro partido allá. Entonces, oye por igual, oñón guatipaje, güey, allá.
0: Sí.
1: No tienen el espíritu que tiene el Partido Colorado.
0: Sí.
1: Solamente ñandela ya huerecoa, espíritu de irnos a la interna, de seleccionarnos para la general allá. Jamba eres UPEA por la cantidad de afiliados que tenemos.
0: Y verdaderamente hay esa afiliación.
1: Sí, esa es buena.
0: La, oye, ya,
1: poa.
0: Tiene debate.
1: Tiene debate allá. 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

0: O sea.
1: No volando,
0: Se ha votado, doctor, o me humillan de allá.
1: Los logros.
0: ¿Qué? Los logros, sí. Exactamente.
1: ¿Y ahí qué tengo?
0: ¿Qué se logró allá?
1: Sí.
0: Se anda en ahí allá, todo es a este y todo en du la gente. Va, epa con 5 años, porque es año más, doctor, no hija, güey, como primero como médico, y como director allá. Más de.
2: Hoy en día ya estoy cumpliendo aproximadamente 11 años.
0: 11 años ya. Entonces, en este periodo de estos 5 años ya, ¿qué se pudo lograr en el centro de salud allá? ¿Cuánto ya se pudo nombrar? ¿Qué se pudo hacer? Uníasela a gente, o sea, para que la gente pueda escuchar allá. Es para la Icatuacue, oye, ya, po, ¿en qué se invirtió? ¿Qué se logró? ¿Qué se pudo traer?
1: Apeango el mismo pe. Ejo taojina ñe prentape ñe neruga supe mba el are ya puasque. Ah, resucitando. Y yo creo que lo importante es hacer siempre memoria, ¿verdad? Un antes y un después. Porque en salud es un proceso, pero como que hoy parece ser de que hay una gran apuesta por salud. Y eso es importante, como decía, hacer memoria. Porque yo me acuerdo, ya para darle las palabras al doctor. Nos tocó ya trabajar con el doctor en algún momento. Y yo antes de irnos a la música le dije yo, doctor, ¿te acordás cuando fuiste médico y cuando tuviste que ligar con algunas situaciones que no era propio para un distrito tan grande, la necesidad de ambulancia y de combustible? Imagínate a esta altura pedirle a la gente un 400, 500 mil para combustible o no resolver algunos problemas de laboratorio para adelante. Entonces ya... hoy por eso creo que agarró ese compromiso, doctor, así que haciendo ese balance es muy positiva.
2: Bueno, es un tema muy importante porque, como le mencioné al licenciado Alberto, yo estoy cumpliendo este año 11 años de servicio en la institución y en el transcurso de ese tiempo me tocó estar atravesando por 3 periodos gubernamentales de intendentes diferentes, entre los cuales, sin duda alguna, no porque sea fanático, debo remarcar que este periodo fue el periodo que se lució, principalmente por todos los logros que hemos conseguido en la institución.
1: Sí.
2: En este periodo se lograron cosas muy importantes. En primer lugar, acerca del móvil de traslado. En este periodo hemos adquirido, en primer lugar, cuando el intendente inició a través del Consejo Local de Salud, nos proveyó una ambulancia. En ese momento, él inició su periodo y el centro de salud estaba sin ambulancia. No teníamos móvil de traslado. Y era un momento en el cual se sufría demasiado porque se tenía que depender de distritos vecinos, del cuerpo de bomberos, de la buena voluntad acá de las autoridades locales en ese entonces. El profesor Alberto ya estaba como concejal y ellos se encargaban de... En su época también estaba el señor, quien paz descanse, el concejal Damián González. Era gente que brindaba sus servicios, ¿verdad? Y otros vecinos también, que colaboraban y nos ayudaban. Pero se atravesó un muy mal momento en el cual se tenía esa escasez. Y gracias a Dios, el intendente pudo subsanar eso. Porque se abocó totalmente a gestionar. Consiguió un móvil de entrada cuando inició su periodo gubernamental para a través del Consejo Local de Salud, un móvil, una ambulancia Hyundai que usamos muchísimo tiempo. Hoy en día está con un pequeño desperfecto mecánico, pero se está tratando de solucionarlo para poder comisionar ese móvil a otra dependencia. ¿Sí? Y después empezaron las gestiones por las otras ambulancias. Luego posteriormente adquirimos la ambulancia Isuzu y por último, ya yo siendo director, adquirimos la ambulancia Toyota Land Cruiser. Y es algo muy importante para nosotros en nuestra comunidad, en nuestra institución, el contar con el servicio de ambulancia

Es crucial porque nos defiende en el caso de las enfermedades de alta gravedad que no podemos resolver en nuestra institución. Como bien sabemos, nuestro centro de salud está dentro del grado 1 en cuanto a capacidad de servicio y después esto se estratifica así, un puesto de salud está con grado 0, centro de salud grado 1, hospital distrital grado 2, 3 y después hospitales regionales grado 4. Y nosotros estamos en el primer grado y hay muchas cosas que todavía no podemos resolver, entonces tenemos que trasladar a esos pacientes de alta gravedad.

0: hospitales regionales grado 4. Y nosotros estamos en el primer grado y hay muchas cosas que todavía no podemos resolver. Entonces tenemos que trasladar a esos pacientes de alta gravedad con un cuadro muy complejo hasta un centro asistencial de alta complejidad donde se le pueda resolver, ¿verdad? Y la ambulancia es crucial. La ambulancia cumple un papel de un 50% para esos pacientes, para la resolución del problema de esos pacientes. Y eso es un problema que hoy en día, gracias a Dios, con la voluntad política del intendente, de los concejales que le acompañan, se subsanó por completo. Hoy en día también, en cuanto a combustibles, la gente ya ocasionalmente tenemos ese problema cuando se tarda en el desembolso, ¿verdad?
1: Sí.
0: En la acreditación del combustible suele haber casos, pero muy excepcionales.
1: ¿Que la municipalidad cubre eso?
0: Generalmente la municipalidad se encarga de cubrir cuando tenemos ese pequeño percance. Pero en un 90-95% hoy en día la gente ya no gasta de su bolsillo, ¿verdad?
1: Sí.
0: Y aparte de eso tenemos innumerables logros.
1: Contratos de personales.
0: Sí. Para el área de odontología se logró, a través de la gestión del intendente y de los concejales, se logró conseguir un aparato muy moderno, un nuevo sillón odontológico, con la contratación de personales. En su momento estuvo la doctora Daisy Bóveda, el doctor Alejandro Olmedo, y hoy en día está la doctora Araceli Brunaga brindando servicios en nuestra comunidad, totalmente gratuitos en la parte de odontología, cubriendo principalmente todos los cuadros, ¿verdad? Todas las necesidades básicas de esa área en cuanto a la salud bucodental. Y aparte de eso también se hizo algo que a mí siempre me quebrantó: el estado edilicio, la infraestructura de nuestra casa, nuestros primeros pabellones ya tenían el problema de goteras y humedad en prácticamente de todos los sectores. Y gracias a Dios la municipalidad realizó una importante inversión y hoy en día prácticamente ya no contamos con ese inconveniente. Se ha subsanado. Anteriormente, como yo había mencionado en un programa anterior, teníamos que moverle a los pacientes que estaban en la sala de observación de un lugar a otro para que no le gotee encima, o para que no se moje su colchón, o para cubrir o para proteger nuestros aparatos, nuestros equipos biomédicos. Y gracias a Dios en esta administración se gestó, se dio la voluntad para poder corregir, y hoy prácticamente tenemos un techo renovado. Y aparte de eso, se sigue invirtiendo en las instalaciones del centro de salud, tratando de mejorar día a día en cuanto a pintura, mantenimiento.
1: Un pozo artesiano también, sí, que fue construido por la gestión del intendente.
0: Sí, la red de agua potable, el pozo de agua.
1: Que era fundamental, ¿verdad?, para nuestra institución.
0: Era una necesidad muy imperante, sí, porque también sufrimos bastante en épocas de escasez, ¿verdad?, cuando dependíamos del pozo principal.
1: Sí.
0: Hubo épocas en las cuales el centro de salud estaba sin agua, ¿verdad? Con pacientes internados, nosotros teníamos que rebuscarnos del vecino, pedíamos ayuda, ¿verdad?, auxilio, y tratábamos de paliar la situación. Hoy en día, gracias a Dios, estamos tranquilos en esa área también. Se pudo subsanar completamente. Contamos con un pozo artesiano que es de vital importancia para la institución, y gracias a Dios ya no nos preocupamos por eso. Era un sufrimiento también.
1: Doctor, y en cuanto a la contratación de médicos, en realidad son gestiones que hizo el intendente. Te ayudo porque yo estoy también dentro de la casa. Teníamos una especialidad que era casi único acá en la zona, que era la especialidad de pediatría, donde éramos un poco referencia. No es que esto se dejó, digamos que no se pudo darle seguimiento, sino que este médico tuvo una subespecialidad y tuvo que ir a Asunción, pero se encantó por el distrito, el doctor Marcelo, que era nuestro médico pediatra, pero tenemos un médico que hoy está, inclusive está viniendo

0: Asunción y le gusta trabajar acá el doctor Jesús Esquivel, en el ambiente donde se está generando un buen ambiente de trabajo, la doctora Cecilia, ahora la nueva doctora de fin de semana contratada, doctor Leo, la doctora Karina, hay un equipo brillante de médicos. Y saludarle también a la doctora Karina, que es también, no sé si fue tu alumna, pero es producto de una carlense, la hija de nuestro ex intendente, también la señora Silvana, ¿verdad? Que está haciendo un excelente trabajo con el doctor Leo. O sea, es todo lo que motiva, doctor, a apostar. Porque la gente a veces dice, escucharle a veces los referentes, dice, en salud estamos súper mal. Pero hay que decir la verdad, la gestión del intendente... Se le contrató, y voy a hacer memoria porque no quiero tampoco equivocarme tanto. Doctor Leo, la doctora Karina, la doctora Martínez, ¿sí? El doctor Derlis, ¿quién más, doctor? Ayúdame. Hay la doctora Verónica, que es nuestra nueva especialista en laboratorio. Son gente que entraron en la época de David. Doctor sí. Jesús Esquivel.
1: Sí.
0: ¿Sí? Son médicos nada más, estamos diciendo. Y también todas las coberturas que tenemos, los puestos que están trabajando, San Isidro, una profesional del local, acá de Carlos Antonio López, de Palmital. Esas son proyecciones serias de un gobierno serio y responsable, de una persona que tiene una visión de no ocuparse en campañas sucias, en desprestigiar. Como estaba diciendo el doctor, hoy tenemos estas condiciones para seguir creciendo. ¿Por qué no, doctor, dentro de poco pensar de un quirófano que podamos también tener especialidad como cirugía? Hay que proyectarse y tener una persona como David y a cada gente que le va a acompañar. ¿Por qué no llegar a eso? Ser un hospital de referencia, doctor.
1: Es así, licenciado Carlos, como lo has mencionado. Allí radica la importancia de la gente que, o sea, del gobierno que se ocupa de la salud. La salud es la primera y la necesidad más importante e imperante de toda sociedad. De la salud dependemos todos. Si nosotros no contamos con buena salud, no podemos realizar nada. No podemos ni siquiera soñar tranquilos. Y la salud es fundamental para toda sociedad. Pero para poder progresar en el ámbito de salud, necesitas de líderes, de personas, de autoridades que se interesen por esa área, porque también han pasado personas que pensaban de esta forma: bueno, yo no voy a invertir en salud porque voy a gastar todos mis recursos y lo que se invierte en salud no se ve, no se refleja para mi conveniencia política. Entonces voy a dejar que el ministerio traiga, el ministerio tiene que proveer. Si el ministerio es del gobierno, el ministerio. Y no es así, Carlos. El ministerio te provee lo básico y después vos tenés que ocuparte de mantener tu centro de salud, tu puesto de salud. Vos tenés que gestionar si querés potenciar, y de eso ya se ocupan las autoridades locales. Y nosotros le ayudamos, los que estamos allí en la parte dirigencial. Pero de todos los logros se ocupan las autoridades locales. Y como lo has dicho, ese tema de la contratación de especialistas, en el caso de, fuimos muy privilegiados porque teníamos a un pediatra y a un médico de familiar, médico familiar, el doctor Marcelo y el doctor Jesús. Y ambos contratos se lograron gracias a la gestión del intendente y sus concejales. Ellos se fueron allá hasta el Instituto de Especialidades Médicas del Ministerio, solicitaron allí, golpearon puertas hasta que se les concedió. Y trajeron acá en el distrito un logro bastante importante, nunca antes visto. Ni siquiera el distrito vecino de Mayor Otaño pudo obtener ese privilegio, ¿verdad? Y ahora mismo también a mí me consta que el intendente acá junto con el concejal Bóveda, hace unos días se fueron de vuelta al instituto, también se fueron al ministerio y se fueron al IPS a solicitar por la incorporación de nuevos especialistas médicos para nuestro centro de salud. Y eso es lo que te motiva, Carlos, muchas veces a seguir luchando, a seguir esmerándote, porque tenés gente que te está respaldando y que día a día piensa en mejorar la institución, para el beneficio de sus vecinos, ni siquiera para ellos mismos muchas veces. Para el beneficio de sus vecinos, para el beneficio de la comunidad, para el beneficio del abuelito, para el beneficio del niño, la niña que necesita. Principalmente para la gente humilde, porque como bien sabemos, es la gente más humilde la que acude hasta nosotros para encontrar una solución, un alivio y un apoyo. Y gracias a Dios tenemos gente capacitada que se ocupa, que apoya, que lucha, que gestiona. Y hemos obtenido grandes logros, como mencionaste. Tenemos a la bioquímica, que es la de la comunidad, la doctora Verónica. Tenemos la construcción de un flamante laboratorio de análisis clínico, un laboratorio moderno que ni siquiera hay acá, ni siquiera los distritos aledaños tienen un laboratorio igual al nuestro, ¿verdad? Es un orgullo total donde se le recibe a la gente entra cómodamente para poder usufructuar ese servicio, ¿verdad? Donde se le extraen las muestras, donde tenemos equipos sofisticados, un ambiente adecuado de trabajo para las profesionales y te da una gran satisfacción porque son logros que hace mucho nosotros ya esperábamos, ¿verdad? Que nosotros como profesionales de salud necesitábamos para poder trabajar mejor, para poder brindar un mejor servicio, y gracias al interés de estas personas hoy se nos está dando. Hoy estamos logrando bastantes cosas importantes para poder trabajar mejor también dentro de ese ámbito.
0: Y hay algo que podemos añadirle, doctor. Y acá el profesor me va a decir si miento o no. Hay una buena referencia. Y esa referencia, uno no, a veces no, es los elogios, uno no consigue por uno decir que ganó ese mérito, sino que la gente te tiene que aplaudir. Y eso se da también una combinación perfecta con el apoyo de las autoridades, porque si nosotros hoy hay una buena publicación, por ahí también tenemos nuestra falencia. Hay que reconocer que no somos perfectos, pero tratamos de atender con calidad y con calidez, como dice nuestro director acá, y con el apoyo que uno siente de las autoridades. Entonces hay un complemento perfecto, pero si falta que nos atiendan los que son responsables administrativamente de nuestro distrito y nosotros pasamos mal momento, ¿qué calidad de atención va a haber? Hoy ese producto o esa información llega a las autoridades y están llegando de otras comunidades, profesor.
2: Y esto es gracias a nuestro nuevo director también allá. Sí. Porque para tomar esta responsabilidad, primero tuve que hacer un acuerdo con el intendente allá.
0: Sí.
2: Y el intendente cedió a sus peticiones, pero a él la oyerube para coares allá. A él mediante coares ya lograba veijina. Nosotros hacemos las gestiones. Me tomo también ese atributo allá porque siempre le acompaño al intendente. Inclusive ya por un mes cada le teje y agüecha a doctor Derli, rojo Paraguadupe para una gestión. A Opegui directo, roja Sáchez, Naico, además, y moite para lo que sí que amoite Trinidad Fondo, rojo allá. Justamente para ir a solicitar nombramiento de los médicos que acá el director del centro de salud pidió allá. Jaeo ya por las notas, jaeo elaboraja, ore. Pero fuera allá, mi apunembo allá, con siempre la ñanderoga pegua, ya hay jugué la ñanderoga allá.
0: Sí.
2: A la doctora ya, hoy cuál la necesidad, a oñato y la intendente, me dijo, espé allá y cote, espé allá güerúa, espé allá de cara. A usted orero ya por allá. Para que, y por allá, se peare la hipotáutica uku y allá y que todos echan la. Ñan de gente o hindú.
0: Sí.
2: Somos único distrito que tenemos dos ambulancias. Hoy unos cuantos moporá la Otaño a Jesayi, redes sociales, bebé Carlos Antonio López allá.
0: Sí.
2: Otaño no tiene dos ambulancias. Nosotros tenemos dos ambulancias. Otaño no tiene dos bioquímicas. Acá se logró, por el pedido del doctor, se logró otro nombramiento de bioquímica.
0: Mocoy.
2: Ante veñan de upe aña me uje hija huella jae, ñande a veji ora pa oya ya jaupe y catu ni baño ven ay catu vema y la centro de salud ve oye joya.
0: Sí.
2: Se logró construir
0: un pozo
2: artesiano que hoy día a las 24 horas tiene agua ya. Lastimosamente de propiedad jae la municipalidad curva porque a gente algunos hay y ojo llegué ñande de pediatra peamos allá. el pediatra se fue otra vez porque está haciendo un curso de especialización. Otra cosa, Villa. Y ojalá que logremos que cuando termine eso vuelva acá o lograr, porque el pediatra la Iyeyujú allá. Aparte de eso, allá, el puesto de salud de Palmital, que nunca funcionó, se hizo funcionar o mi Palmital Gua o descongestionamos con hagan la pende centro de salud allá, doctor.
1: Sí, es así mismo.
2: Va, eres porque Oputapamas y Cuayupepe, porque ya tiene una licenciada que le atiende. Do Ubema y Ojecani Petei Pojan y Cuayco Agui, porque es suficiente remedio al puesto de salud de Palmital. El puesto de salud de Guarapay, la misma cosa allá. Con sí. Guarapay, cuando Ubema, y porque en este periodo se habilitó nuevamente el puesto de salud de Guarapay, a Upepe Maoñeña tendeje secuera, Upepe Maoñe vacuna, Upepe pan la poja oñe me eso recuerda. La misma cosa ocurre y sigue. O sea que Pea Oñaco hoy habilitado allá nuestro puesto de salud de San Isidro.
0: Sí.
2: Pero precariamente en cuanto a edificio allá. Se venía en pedazos hacia abajo allá.
0: Sí.
2: Cuando asumió el intendente David Cuba, lo primero que se reformó fue la refacción del puesto de salud. Y el doctor sabe eso allá, porque ojo ahí, UPP. Una hermosísima
0: comodidad.
2: Hermosísima comodidad, completito allá. Sí. Y lo UPP paite oñeña tendeje secuera allá. Uh-huh. ¿Y quiénes responden a los costos de esto? Pero es importante ya y cuá, sí, allá para que la ciudadanía se. La municipalidad de Carlos Antonio López. Sí. En el puesto de salud de San Isidro, pagado por la municipalidad.
0: La profesional.
2: El sí. Puesto de salud de Guarapay, pagado por la municipalidad profesional que atiende allí. El de Palmital, pagado por la municipalidad. Y también se logró, doctor, en Quimen, ella.
1: En la comunidad de Cresburgo.
0: Una odontóloga, ¿verdad?
1: Sí, se ha logrado la contratación de una odontóloga por parte de IPS.
0: Sí. Que fue gestión también del intendente cuando vino las autoridades, ¿te acordás?
1: Sí, sí. Todas las contrataciones que se han logrado, gracias a Dios, han sido rubricadas por la firma de nuestro intendente municipal. Generalmente las contrataciones que son solicitadas y que no tienen el respaldo del intendente, generalmente no salen. Son cajoneadas, son archivadas, no se les da el privilegio, ¿verdad?, necesario para que sean concretadas, ¿verdad? Pero cuando el intendente se ocupa, presiona, llama, averigua, le sigue qué pasó en la mesa de entrada de mi solicitud, se logra. Y se lograron grandes cosas en Cresburgo. En Cresburgo se ha remodelado por completo el establecimiento del puesto sanitario.
0: Gran trabajo de nuestro candidato a la opción número 2, tío.
2: Número 2.
1: Se amplió totalmente.
2: Javier Espinola.
1: Se extendió la infraestructura para que haya más comodidad para la gente, ¿verdad?
0: Sí.
1: Y es importante valorar el esfuerzo, el sacrificio y la lucha también ahí del compañero Javier Espinola.
0: La doctora Diana González.
1: Está hace bastante tiempo, ¿verdad? Como integrante del Consejo Local de Salud, como presidente, y de otras personas también que siempre le están apoyando allí, como el doctor Morel, el señor Edgar Aguilera, y toda la comunidad de Cresburgo, que es una comunidad muy laboriosa, muy trabajadora, que se preocupa también por la salud. Y como bien lo has mencionado, la doctora Diana, que hace más de 10 años está allí ejerciendo su labor, al frente de dicha institución, dando día a día lo mejor de sí misma para poder mejorar y brindar una atención de primera calidad para los pobladores de Cresburgo. Cresburgo es una comunidad a la que yo asistí por 10 años, donde conocí a gente maravillosa, gente muy colaboradora, gente que se interesaba, que acudía, que nos ayudaba. Y estoy muy agradecido con esa comunidad por haberme dado la confianza también para poder trabajar todo ese tiempo y brindar también mi grano de arena, mi servicio para ellos.
2: Quiero agregar, Carlito, dos cosas. Hoy día, hoy día estamos recibiendo gente de Mayor Otaño y Agüecha, doctor, allí. ¿Por qué? Porque nuestro centro de salud es un centro de referencia. Más o menos 20 a 30% de gente de Mayor Otaño vienen a consultar acá. Se mandó a ver de ahí un día, será yo ni nombrado a jugar, doctor, y este es mi candidato, será yo ni nombrado a jugar un día a los Juárez por y máquina de odontología, de UPB allá. Un día a los Juárez por allá. La icatumía yo funcionaba, era una máquina más o menos, por lo menos de 20 a 30 años de antigüedad allá. Se logró la. La instalación de un moderno Ijagüeysa, doctora, sillón odontológico allá. Hoy día, uno de los más modernos que se tiene es el sillón odontológico acá del centro de salud allá.
0: Y también la servicio de radiología, una de las tecnologías más de punta. 400 millones cuesta eso que ha conseguido también la gestión del intendente. Entonces, analizando todo esto, ¿Qué argumento existiría ante una opinión pública seria?
2: Pepego Carlos Lagma ese allá. Recutú de ahí allá. Candidato Recutú. Y terminó y purú ahí allá. Y esto no es Recutú de allá, doctor Elder. Esta es la continuidad de un buen trabajo que está haciendo David Cuba. Así de sencillo. No es Recutú. Va a ser continuidad de un buen trabajo del señor David Cuba en la intendencia municipal.
0: A no ser que la gente no le guste esto. Pero no creo que tengamos una sociedad tan tan inculta allá. Pero sí, estos son los testimonios que hoy nos permite hoy decir David Cuba porque tiene que seguir siendo intendente. El doctor dijo, acá el presidente lo dijo. No es de una, ¿cómo se dice? Peango gobierno o Yapuana Bovinde. Dos ambulancias, o tres en este caso, porque hay una ambulancia que la municipalidad compró, ¿te acordás? Eso está en reparación, es una Hyundai que tenemos tres ambulancias.
2: Exactamente.
0: Ahora que me di cuenta, tres ambulancias.
2: Ah, soy orgulloso ahí, doctor, esta de veces, porque a esa vacunación, por ejemplo, Carlos Antonio López. En varios años en primer lugar allá. En primer lugar, Carlos Antonio López.
0: ¿Por qué?
2: Recibí de méritos y cuál es de la séptima región y de Asunción allá. Y es porque se hace un buen trabajo y se le brindan las comodidades para que puedan hacer sus trabajos.
1: Exactamente, el programa ampliado de inmunizaciones, más conocido como PAI.
0: Y la visita de nuestra ministra en dos oportunidades.
1: Fuimos privilegiados en la visita de la ministra, la doctora María Teresa Barán, que Guasilchut, ¿verdad? Que nos visitó y nos regaló, ¿verdad? Prácticamente con el sillón odontológico y algunos otros equipos biomédicos, como así también nos entregó en una ocasión aire acondicionado. Y generalmente nos recibe bastante bien, nos escucha, nos atiende y siempre está allí expectante de las necesidades de la institución de nuestro distrito.
0: Y doctor, añadir algo que se consiguió en la gestión, porque de eso se trata esta reflexión, queridos oyentes, queridos amigos. No hace mucho, creo que estaría entre 3 a 4 meses, se consiguió dos camas de primer nivel, que creo que rondaría entre los 20 millones de guaraníes cada cama, y se consiguió dos camas que solamente vas a poder ver en el Hospital del Sur. Son camas posicionales, electrónicamente uno va apretando, acomodando de acuerdo a la lesión, de acuerdo a la posición del paciente. Hay cardiópata que necesita tener una posición de 45 grados, otro que tiene miembro inflamado. Entonces hoy está en la sala de observación. Aquel que dice que estamos mintiendo, le invitamos que se vayan. Hay votar la gente o gendúa. Andas ahí, doctor, director, no hay yapu. Ni senda yumo a ese yapu. Hashem por lo menos cuando te di ayuda a terminar ese trabajo ahí presente, a acompañar con algún proyecto. ¿Por qué? Porque quiero que siga este modelo de gestión, profesor. A lo mejor de ahí ya hoy mañana es la educación, porque educación.
2: No, pero
0: otra semana ya importante.
2: Pero es importante allá. Es importante porque la gente con dos cosas de allá: salud y educación. Educación peña y por hoy. Educación peña ya todas las escuelas, ya no tenemos ninguna escuela rancho. Con a lo mejor comedor, algunos, ¿verdad? Oye, oye, ya pojina, que también se está haciendo. Y otra cosita muy, muy pequeña ya, en cuanto a educación, pero en cuanto a salud, Pepe y Cuaya, todos los días, la gente de distintos lugares, con distintos problemas, peamos allá. Y por año me humí ahí, ya voy a coger a ti, psicóloga o Pepe ahí, doctor.
1: Claro. En primer lugar, felicitarle hoy también. Es el día de la psicóloga y del psicólogo. Felicitarle a todos los psicólogos de nuestro distrito y en especial a la compañera, la licenciada Marisa Araujo, que es la psicóloga clínica que está trabajando en nuestra institución, brindando también consultas de este ámbito de la salud, ¿verdad? A todos los pacientes que acuden inclusive de distritos aledaños.
0: Una acotación, es la única psicóloga oncológica, especialidad en oncología que tenemos en Carlos Antonio López, que es una especialidad que es un nivel que tiene, y le felicitamos a la familia Araujo, a la lucha que tiene, porque no es fácil ser profesional. Entonces son familias locales que hoy está ejerciendo una tarea importante.
1: Es así, hay que felicitar a toda la familia Araujo, ¿verdad? Por todos los logros, por incentivar también a sus familiares a estudiar, ¿verdad? A capacitarse. Y es un orgullo contar con la psicóloga Marisa Araujo, ¿verdad? Que diariamente está trabajando con nosotros en el centro de salud, ayudando a muchas personas a superar diversos cuadros de ansiedad, depresión, en el ámbito de la oncología, personas que están con el problema oncológico, ¿verdad? Que sufren diariamente, ella le está sacando a flote, ¿verdad? Para tratar de sobrellevar su enfermedad y para que tengan un buen pasar. Y
0: muy bien, Getamba, ya les co. Va a ir ella por bloque de salud.
2: Sí, a ver.
0: Antes ya.
2: De que la luz eléctrica en el centro de salud era muy
0: muy precario.
2: Muy precario allá. Hemos venido ahí, doctor.
0: Hoy ya llegó, está impedido, ¿dónde van a internet? Se ha importado nada. Hoy más, se ha cochado la evidente, coche. Ya encontré, ya mejorar la generador de electricidad. Ha llevado, pero ya estoy dependiente. Ya le cobo hijo tipo a jugar, pero como que tú ya tres hijos, ¿no, profesor? Ya encontré, tú ya mismo, doctor.
1: Sí. Es importante. Nos sentimos muy felices por las camas tecnológicas que hemos recibido, las camas eléctricas. Generalmente su costo ronda entre los $5,000 a $7,000. Sí, es una cama muy costosa, muy sofisticada, en la cual se le puede movimentar y movilizar a pacientes con movilidad pasiva, ¿verdad? Y son elementos muy importantes que hoy estamos utilizando en la sala de urgencias y en la sala de internados para los adultos mayores. Y hace más confortable la estadía de dichos pacientes. Como así también recalcar sobre la modernización de todo el sistema eléctrico de la institución. Sí. Era un sistema ya también defectuoso.
0: ¿Se cambió el transformador?
1: Sí, con cables, con todo el cablerío. Ya con desperfectos, pasaron dos periodos y teníamos el tablero totalmente desorganizado, en el cual experimentábamos muchas veces cortes eléctricos, y todo eso hoy en día se pudo subsanar gracias a una modernización completa del sistema y también el cambio del transformador, que se cambió por un transformador de mayor potencia, ¿verdad? Porque últimamente también tuvimos, lastimosamente, se quemó de nosotros un equipo muy importante justamente porque ya estaba fallando todo el sistema eléctrico y todo eso se subsanó hoy en día, ya no tenemos ese desperfecto, estamos muy felices porque hoy en día también se ha sistematizado por completo la atención de las consultas médicas, ¿verdad? Sí. Y tenemos computadoras, monitores...
0: ¿Televisión?
1: Sí, sí. Monitores smart, ¿verdad? Que generalmente son afectados cuando hay un corte brusco o un cambio brusco de la tensión eléctrica. Sí. Y gracias a Dios, gracias a la importante inversión que realizó la municipalidad, apoyada por la Junta Municipal, hoy en día ya hemos subsanado por completo ese inconveniente.
0: Bueno, ella éramos, vaya, ella logros, allá vamos.
2: Logros, importantísimo.
0: Importante.
2: Importantísimo. Jamás logrado en nuestro distrito.
0: A mañana, Zena, ya puedo tener futurología, Jateku.
2: No, ya se ahora, Carlos, ahí ya monguera, ahí la
0: ya saluda, mira. Ya saluda, ya tú estás y polcas allí, ya puedo estar la despedida.
2: Dale.
0: Buenas noches, licenciado doctor Derlis, al licenciado Alberto, a la audiencia en general, me gustaría comentar también la buenísima atención que hay en el Centro de Salud de Carlos Antonio López. Personalmente le llevé a Aña María a internarse como 20 días. Excelente atención, una higiene impecable, medicamentos libres. Jeigna Yandebe, profesora Graciela Escobar. Muchas gracias, profesora Graciela, por realmente testimoniar, porque también ella es una persona beneficiada, porque no a lo mejor en forma directa, sino que llevar a un familiar, a un conocido, y que salga así, sana y salva, y más que también está contenta por la atención. Así que muchas gracias. Y de eso se trata, de seguir trabajando. Eina J con el amigo Rocky para hablar sobre proyectos, y Eina Mereles. Ñeño Jana, estamos Mereles, ¿eh? Sí, gracias, Mante. A de Getaña, de David, Cachaca de David, y Robert, Ñanduta Robert. Sí, ya acuesté, Ñanduta. Bueno, y un agente saludo a ver, Yayamí. Doña Kay Ramón, mire, ¿cómo hay un buñón de saludos y nada?
2: Ña Mercedes.
0: Ña Mercedes, gracias, Ña Mercedes. Nada, nos hay al aire con Aitano, pero Ña nos está con Enopi. Bueno, doctor, ¿en de qué hora con el saludo? ¿O de nada, Nani?
2: No.
0: Ya te lo di, porque es allí, ya por ti, resumen.
2: Sí,
0: de este gran encuentro y, por supuesto, de la visita ilustre que hoy tenemos aquí en los estudios de la radio del doctor Derlis Pereira, así también de nuestro presidente de la Junta Municipal. Una polca y una cachaquita y ya estamos de vuelta.

0: Con 46 minutos de las 20 de nuestro espacio, quiero saludarle a don Diógenes Servillán, que en este momento está escuchando la radio, a mis familias también, a la familia Servillán García, ellos fieles oyentes de la Basa. Ayer me dijo, no sé, en la ñan de radio, en Duseigo, y entonces, ñan de salud, yo de Coenaguaná, Diógenes de Guanaja. Doña Mercedes Pea, Beiñan de Salud, entero Estepe, Cosemana Ua, Bella Guarecota, y una presencia de Rocky Areco y su comitiva. Así también le estamos cursando la invitación a nuestro candidato Darío Núñez y a Asterio. Van a estar también viniendo una comitiva del barrio San Isidro. Y esto para ir cerrando, profesor, realmente el apoyo se siente en la gente y tenemos que ser gratos con la gente, y este es el camino, este es el modelo de una administración comprometida. Yo creo que David Cuba está honrando, porque en la gestión de David Cuba, si David no hubiese hecho lo que estamos mencionando, íbamos a estar tristes, porque van a tener razón los adversarios ocasionales políticamente en denigrar a veces, pero hoy este discurso o estas afirmaciones o estos ejemplos de logros hace vacío a un discurso que no tiene contenido cuando a veces se escucha, porque uno dice hay crítica constructiva, en realidad las críticas no son constructivas, son opiniones constructivas, pero hay personas que de repente no ya no hace sano a la política, pero nosotros tenemos que ocuparnos a lo que le hace bien al partido y sobre todo a la cosa del pueblo, lleva.
1: Exactamente. Pero UPCIT, licenciado, cuando le damos responsabilidad a alguien, ya voy a ir de la honra o responsabilidad. Ya. Así como hablamos del doctor acá, ya.
0: Sí.
1: Honra esa responsabilidad como director que se le dio allá. Allá voy a ir y ahí contento en 10. Y la misma cosa lo que con David allá. Honró ese compromiso mayoritario de la gente del distrito de Carlos Antonio López allá. O sea que está honrando ya el güey allá. Allá hoy, agendía, y por eso ya repetí, llegué allá. No es un recutú, es una continuidad al trabajo que está haciendo allá. A operar es ya, ya contento, y se sabe de que no es. No hay ya demasiado ñambotuchá ya, pero un 70 a 75% de acompañamiento en este periodo electoral de las internas está teniendo nuestro candidato ya. Apea ya, ya donde
0: más.
1: Ya, ya despedió allá, porque a ver la agüesa de año por un ya. Se oye a invitar que ya ve doctor, ve a. Contentísimo a Jata ya.
0: Sí.
1: Contentísimo a Jata por dos cosas ya. Por el trabajo que él está haciendo en el centro de salud como director, y por venir a sincerarse con la gente allá de los logros que se tiene en este periodo allá. Peares se halle despeditas ahí de Mandú a Paité por los 12 candidatos a concejales ya de allá, porque ya nombrado tres vinte curija con ahí ese mensaje ama uno allá.
0: Como
1: a un miente ya de fanático. Por lo tanto, ya de mandó a Paité también de ahí ese cuera.
0: Claro, ya pota su escuela cierre mapa ya de candidato.
1: Se ya con AP vende más ahí te y la se invita a güey. Entonces, a ver.
0: Cote ya lleva ti memoria viva de salud.
1: Sí, de salud.
0: De salud. Otra semana lleva
1: otra educación. Semana vamos a invitarle a la gente de educación que van a contar también lo que pudimos lograr en educación
0: y
1: en
0: lo
1: este
0: que vamos
1: periodo.
0: A lograr
1: y también. Lo que vamos a lograr allá. Sí. Entonces, gracias, Carlos. Gracias, doctor Orlando, de presencia de ahí.
0: Muchísimas gracias, profesor Alberto. Doctor, gracias por tu presencia. Amigo. Ella, coño, entendas ahí, doctor, por lo menos cura párroco como así, porque y paciencia lleva, y buena gente,
1: y carismático,
0: pero sí, ya recó, lleva ñan de Aputepe, embojará persona, pende distrito, guango, o esa y vecino, hoy guapa, hoy, con Ramírez, va con López, va con, a no negáis, y lleva muchas veces trámite. A veces, oye, no, si no hay ningún problema, es cuando se oye paciencia o tiempo o ya po. Y eso yo creo que hay una doble motivación del doctor Derlis, porque también podemos cansarnos en la cabeza si es que no nos escucha nuestra autoridad, no nos acompaña, porque nos sentimos cansados. Pero si esta es la actitud que ustedes están teniendo con nosotros, yo creo que gana el pueblo carlense de Mojara, porque y también sí. Hay una...
1: Porque se da igual, voy para allá, 20 de oñeña atender a la centro de salud de Seo Mara, a oñeña atender 40. Oñeña atender 40 de aja, oñeña atender 80.
0: Hay otra, algo familiar que pasa, o sea, es una anécdota dentro de la institución. A las 8 de la mañana ya no hay turno para con el doctor, allá va a veces. O ya agotar las 30, pero lo mitad ya yo llegué también con él. Y eso nos pasa cuando. En un lugar de trabajo cuando los pacientes no se sienten a gusto allá baja, y pasa con todos los médicos, no solamente con el doctor Derlis, o invite Yabuercoa, inclusive la doctora Ross, una nueva compañera que se suma por el Instituto de Previsión Social, ¿verdad? Entonces ampliamos las coberturas y ese privilegio para el doctor y para su familia ya. Buena atención. Y no solamente salud tiene que ser ese ejemplo. Educación, pues ya, ahí va. Bueno, doctor, para cerrar un poco tu último mensaje.
2: Sí, para cerrar, no me resta más que agradecer por la invitación acá al profesor Alberto, a usted, licenciado Carlos, compañero de trabajo. Y me siento muy... muy emocionado realmente por haber compartido esta noche con ustedes y por lo que mencionaron también, yo he nacido acá en el kilómetro 8, en el barrio San Antonio de Padua, donde hoy estoy residiendo, y yo amo a mi distrito, tengo un amor profundo por Carlos Antonio López y quiero verlo crecer y desarrollarse, quiero ver a mi hijo, a mis nietos creciendo felices acá y ya con comodidades que de las cuales nosotros no hemos podido disfrutar, ¿verdad? Pero que hoy estamos viendo llegar, ¿verdad? Con esta administración de a poco se han logrado grandes cosas y este es el rumbo que nosotros queremos ver continuar. No queremos cambiarle este rumbo a nuestro distrito porque el viento está soplando a favor. Y es lo que yo quiero transmitir a toda la audiencia, a toda la comunidad, a todos los amigos, a todos los pacientes. Tenemos autoridades que hoy en día se preocupan y se ocupan de lo verdaderamente importante, como son la salud y la educación, y merecen una segunda oportunidad. Y en el caso de los que están incursionando recientemente en la política, también lo merecen porque es un equipo selecto de personas de buena conducta social y se están luciendo una vez más el intendente David Cubas y el profesor Alberto por esta selección que han forjado hoy y que le representa al equipo de la lista 2 Juntos Podemos. Además quisiera recalcar que me siento muy esperanzado con este gobierno, ¿verdad? Con el intendente, porque prácticamente responde a todas las necesidades que diariamente nosotros le estamos trasladando, ¿verdad?, a su institución. Y es la primera vez que veo una mancomunión tan estrecha entre dos instituciones tan importantes como son el Centro de Salud y la Municipalidad de Carlos Antonio López. Desde ya, muchísimas gracias. También quisiera aprovechar para saludar a mi familia, a mi madre, a mi padre, a mis hermanos, a mi pareja, la licenciada Delcy, a mi hijo Danielito, que tal vez me está escuchando, y desearles una buena noche a todos los oyentes de esta prestigiosa emisora y también desearle éxitos a todos aquellos candidatos de todas las listas que estén en esta que están ahora en esta contienda partidaria, y también desearles que tengan ese espíritu de unidad partidaria para cuando se dé el resultado que la gente considere mejor. La gente va a elegir y tenemos que honrar esa elección de la gente y tenemos que acompañar siempre la elección de la mayoría. Muchísimas gracias y buenas noches para todos.
0: Muchísimas gracias, doctor. Doctor Derlis, Pereira, director del Centro de Salud, hoy nos visita con nuestro jefe de campaña, el licenciado Alberto Bóveda, hablando, charlando un poco, ¿verdad? Y dando testimonio de vida, sobre todo dentro del área de la salud. Y si eso forma parte de la política, del buen político y de las políticas públicas, política que perdura, que piensa por la gente y esa gente más necesitada. Hoy, ¿le parece a ustedes el camino correcto? Nosotros le invitamos a que se sumen por el proyecto de la lista 2, porque este va a ser el camino que nosotros vamos a tomar, y lo estamos tomando, y ahora con más fuerza, porque va a ser acompañado, lo está acompañando un equipo flamante de concejales, en la opción 1 al señor Herminio Camacho, por su experiencia, y por qué no decir su juventud. Pues Ipajú, va a dar mucho todavía por su distrito. Tiene varios desafíos él en su vida. Como decíamos, a veces el talento te lleva a estos tipos de desafíos. Fue candidato a intendente en su momento, a concejal departamental, hoy concejal municipal, y se merece la oportunidad. Lo acompaña su suplente Rodrigo Pereira, el hermano de nuestro querido doctor. Y aprovecho también para saludar, porque seguro la profe Zulli todavía no se durmió, ¿eh? Una gran mujer profesional, una gran colorada. Así que saludo también para ella y nuestro intendente, a mi padrino don Antonio. Le vamos a traer también al padrino Antonio, tiene que venir, ¿eh? Así también acompaña la opción número 2, Javier Espínola, que hizo también referencia al profesor de su trabajo excelente, brillante, que ha hecho también un poco producto de que él sea uno de los candidatos más mimados ahí de Cresburgo, y que va a tener de hecho un respaldo absoluto, porque Cresburgo tiene que redoblar el esfuerzo y acompañarle a David Cuba a la intendencia y a Javier como futuro y seguro concejal municipal. ¿Por qué? Porque Javier se merece, Cresburgo se merece. Opción 3. Santiago Weiner, una persona que creo que su conducta habla por sí mismo, como se dice. ¿Por qué? Porque está al servicio del partido, al servicio de la gente. Y nosotros somos testigos ahí, la gente que trabajamos en salud. Pero no solamente en campaña política, siempre la familia de Santi Weiner ahí está al servicio de don Bruno, a su familia. Santiago se merece la oportunidad, su juventud. Y sobre todo, nació en el 11 de septiembre, un gran colorado, ¿eh? A Peacatu, Santi, acompañado por un equipo brillante, va a ser futuro concejal por la opción 3. Opción 4, nuestro amigo Roberto López Ugasti, su hoja de vida lo dice. Yo creo que en la vida uno tiene que marcar también caminos, y su rédito es su trabajo y su compromiso. Así que hoy también Roberto en la opción 4 se compromete para seguir trabajando, apoyando al proyecto de la lista 2. Así que mucho éxito. La opción 5, la profesora Alicia Florentín, representando al casco urbano, a los docentes. Ellas también confiados de que la gente quiere un representante preparado, una persona de bien, comprometida. Ella está en la opción número 5. Alicia Florentín. Opción 6, Juan Espínola, hijo predilecto prácticamente de la colonia 7 de agosto, cuna de Colorados, donde es también representante nuestro querido intendente. Así que Javier tiene todo el apoyo de su barrio, su comunidad, sus amigos, las instituciones que él está aportando lo suyo. Así que hoy nuevamente se pone a disposición en la opción 6. En la opción 7 tenemos a Gillo Araujo, opción 7, representando la comunidad ahí de Barrio Progreso, Barrio Alegre y Casco Urbano. Gillo, una persona muy comprometida, sobre todo una persona joven que hoy también está para trabajar por David Cubas. Y la opción número 7, Vallillo Araujo. En la opción 8 tenemos a Rocky Areco, la cual vamos a estar recibiendo la semana que viene, Rocky, con su comitiva. Una persona muy capaz, una persona joven, de una familia colorada, una familia de bien, de mucho camino recorrido y por recorrer. Su juventud y su experiencia y su dinámica va a llevar a la Junta Municipal con la opción número 8. Hay que apoyarle a Rocky porque realmente se merece. En la opción número 9 tenemos a Alcibiades Cabello. Como decíamos ayer, la gente, él está no solamente para un espacio para honrar su familia, su figura, sino que más por la comunidad. Y sabemos el aporte que está haciendo don Cabello, hoy actual concejal municipal, una persona muy influyente, una persona que tiene ganas de seguir trabajando por su distrito, ex intendente, excelente participación en la opción número 9. En la opción número 10 le tenemos a la profesora Graciela Escobar, en la opción número 10, una persona que hoy representa un acompañamiento masivo, un acompañamiento que se siente ahí en el barrio Guarapaví y son las vecinas. Claro que ella es una persona que está trabajando por la educación, mucho aporte puede dar, una excelente profesional, excelente persona y que se involucra en todos los sectores sociales. Entonces, forma parte de un equipo de primer nivel, la lista 2, en la opción número 10, la profesora Graciela. En la opción número 11, tenemos a un hijo mimado prácticamente de Carlos Antonio López. ¿Por qué no decirlo? También forma parte de la renovación de la Junta Municipal, una esperanza que se tiene por la juventud de hoy y sobre todo es persona como Ricardo Iglesia, opción número 11. Acompañado de gente, de personas, de profesionales, de amigos de la juventud que hoy va a tener un brillante representante en la Junta Municipal con la opción número 11. En la opción número 12, ya vuelvo a Darío Núñez. Agradecerle a Darío también por su compromiso. Su comunidad pidió para que Darío sea el representante, una persona muy trabajadora que hoy está de cumpleaños. Vamos a dedicarle a Darío una polca colorada y desearle a él y a su linda familia que lo puedan disfrutar de una manera extraordinaria y seguramente le vamos